La buena compañía hace que el tiempo vuele en Ambrosio. 20 horas, 4 minutos. 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

La buena compañía hace que el tiempo vuele en Ambrosio. 21 horas, 2 minutos.

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La canción que suena de fondo es extraordinaria. La banda de Electric Light Orchestra. Regularmente toco música de esta banda, es increíble. Tiene una cantidad de long plays, todos populares, todos exitosos. Se pasearon por diferentes estilos musicales. Partieron con el rock, rock sinfónico. Fueron en la música disco, después la música más alternativa. Hicieron de todo. Jeff Lynne, un tremendo. Probablemente uno de los productores. Fíjense, no solamente compositores y cantantes. Produjo a los Beatles en su momento. La antología de los Beatles la produjo él. Produjo también discos como solistas de George Harrison y varios otros, Tom Petty. Bueno, en algún momento me referiré más en extenso a la calidad musical de Jeff Lynne, que es el líder y vocalista, compositor de prácticamente todo lo que hizo ELO. Los arreglos, por supuesto, estaban en manos de algunos de los integrantes de la banda, particularmente Dave Bevan, el baterista, un tipo bastante importante en la banda, y Richard Tandy, el tecladista. Tocaba piano y, si se dan cuenta, muchas canciones de ELO son sumamente intensas. Y en algún momento Jeff Lynne dijo, sin los arreglos de piano, la música de ELO no sería la misma. Lo mismo opinaba de la batería. Por eso esa era la trilogía que dio origen al sonido tan característico de la banda de Electric Light Orchestra. Pero yo me voy a ir al año 1979. Se iba a lanzar una película a nivel mundial, la película Xanadu. Se suponía que iba a tener un éxito importante, porque la actriz principal iba a ser Olivia Newton-John, que había sido éxito absoluto un año antes, si todos recuerdan, con la película Grease, junto a John Travolta. Era algo obvio, el éxito era seguro. Bien, más allá de comentar la película, que no fue tan potente como película, quiero comentar su música. Como iba a ser una película musical, tal cual fue Grease, invitaron a Gene Kelly. Gene Kelly es el que muchos años antes salía bailando bajo la lluvia, ¿recuerdan? Dancing in the Rain. Bien, un exitoso bailarín norteamericano, hace música tap cuando saltan en los tacos. El típico baile donde hacen movimiento con los pies se llama tap, ese estilo musical. Y Gene Kelly es uno de los más importantes exponentes de ese género y fue muy popular en diferentes películas en Hollywood en todo el siglo, durante todo el siglo, particularmente en los años 60 y 70. Gene Kelly estaba retirado. Cuando lo invitaron dijo por ningún motivo, ya estoy fuera, ya no bailo igual, no es lo mismo. Además, ¿qué voy a bailar? Es lo que planteaba Gene Kelly. Bueno, música preparada para la película. Menos, ¿qué música iba a ser esa? Él bailaba muy buena música, por supuesto. Sí, era, en su momento fue el mejor bailarín de Estados Unidos y particularmente el mejor bailarín de todo Hollywood. Dijo que no, hasta que le dijeron que toda la música iba a estar a cargo de la banda de Electric Light Orchestra. Cuando supo que Jeff Lynne y ELO iban a hacer la música, en ese momento Gene Kelly dijo sí. Y es por eso que lo podemos ver, los que han visto la película, la pueden ver en internet, está disponible. Sale bailando, sale en toda la película Gene Kelly. No en toda la película, pero en gran parte, muchas escenas de la película. Y bailando varias canciones junto a Olivia Newton-John. Increíble. Una pieza sin duda de colección. Bueno, toda la música de esa película la hizo Jeff Lynne, el líder de la banda Electric Light Orchestra. Y esas canciones fueron interpretadas por la banda. De hecho, la canción principal, Xanadu, que interpreta Olivia Newton-John, la compuso también Jeff Lynne. Quiero mencionar dos características sumamente importantes. La primera es que esta canción se hizo muy popular en YouTube, particularmente cuando diferentes países fueron haciendo versiones con gente bailando con esta canción de fondo y la fueron enviando a la página principal de la banda ELO, a las redes sociales. ¿Y qué es lo que hicieron los productores? Claramente no lo hizo Jeff Lynne, sino que la gente que trabaja con él. Tomaron estos videos de diferentes países a nivel mundial y armaron versiones de la canción, de la que voy a tocar ahora, bailando en diferentes partes del mundo. Lo pueden encontrar en YouTube. Bueno, un dato increíble, y eso hizo que la canción se popularizara mucho. Tanto así que en los últimos conciertos en vivo que ha hecho Jeff Lynne, me refiero del 2015 en adelante, ha interpretado canciones de estos discos que él tenía vetados. Jeff Lynne en su música llegaba máximo hasta el año 1979, hasta el álbum Discovery. Nunca pasaba más allá, pero fue el mercado, el público, sus fans,
los que de alguna forma obligaron a Jeff Lynne a incorporar canciones de otros discos en conciertos posteriores. Bueno, ya hablaré de eso en otra oportunidad, no me quiero alargar tanto. Vamos a quedarnos con un tremendo éxito de la película Xanadu, All Over the World.

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0: La temperatura del momento en Ambrosio.
1: La temperatura, 24 grados.
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2: 22 horas, exactamente.
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0: La historia de O&D comenzó a finales de los años 70 en la ciudad de Liverpool. 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Su visión innovadora los transformó rápidamente en pioneros de una nueva corriente musical.
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En el año 1981 lanzaron el álbum Architecture and Morality, considerado por muchos como una obra maestra del synthpop. De este trabajo surgieron canciones emblemáticas que consolidaron a la banda como una de las propuestas más originales de la década. Su influencia continúa siendo reconocida por músicos y críticos alrededor del mundo.

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1: A lo largo de su carrera, Owen D conquistó la lista internacional con temas como Enola Gay, Souvenir, Made of Orleans y If You Live, canciones que trascendieron generaciones y que hoy forman parte fundamental de la historia de la música electrónica y del pop británico.

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1: 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En esta presentación, la banda interpreta íntegramente uno de sus discos más importantes, además de recorrer los grandes éxitos que marcaron su trayectoria.

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Hemos compartido una noche extraordinaria junto a OVND, una banda que ayudó a definir el sonido de toda una generación y cuya influencia sigue vigente hasta nuestros días. Gracias por acompañarnos en esta edición de Ambrosio en Concierto. Les esperamos la próxima semana con otro de estos programas. Muchas gracias y nos quedamos con OVND.

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2: 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Los invitamos a acompañarnos la próxima semana, el jueves, a las 22 horas, para otro concierto especial, aquí, en la Red Ambrosio. ¡Hasta la próxima!

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1: 23 horas, 35 minutos.

Solo grandes éxitos durante todo el día acá en la radio. Explorando canciones y buscando acá entre vinilos, entre CDs, he encontrado una canción bastante buena que tocábamos hace unos años atrás acá en la radio. Una canción del popular, reconocido Elton John, Sir. Recordemos que tiene esa condecoración de la corona británica. Bueno, Paul McCartney y varios más tienen ese título honorífico de Sir. Pero no tiene que ver, lo he dicho en alguna oportunidad, pero lo voy a explicar de nuevamente. No tiene que ver con portarse bien o producir canciones que tienen que ver con letras adecuadas a nivel social. No, tiene que ver con número de ventas. Los que venden hartos discos, muchos discos, aportan con impuestos a la corona británica, al gobierno británico. Y pasando ciertos niveles de ventas y por lo tanto de aporte en tributos al Estado británico, se les concede el título de Sir. Caso de los Beatles, caso de la banda Queen, caso de Elton John, entre otros varios. Pero esa es la característica. Bien, vuelvo a lo que estaba diciendo originalmente, una canción de Elton John, como dije, un tremendo artista, ganado muchos premios Grammy, el Oscar a la mejor música de película, tuvo un éxito rotundo en el año 72, se mantuvo en los años 80, compitió en el mejor disco de todo el año junto a Phil Collins en el 89, en fin, una cantidad de música increíble, junto a su socio permanente Bernie Taupin, quien hacía las letras, él escribía letras, se las enviaba a Elton John y Elton John les colocaba música, y lo que salía de ahí era increíble. Bueno, eso ocurrió también, como en muchas otras oportunidades, en el año 1984, que es donde me quiero situar en este momento y compartir una canción del disco Breaking Hearts, que se publicó justamente ese año. Bien, el single más famoso, más popular de ese long play es el que comparto a continuación. Es Elton John, por supuesto, con Bernie Taupin y su tremendo éxito Sad Songs.

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1: Jornada informativa Nevados de Longaví reunió directores y encargados de seguridad escolar. Subdere capacitará a los 345 municipios del país para el diagnóstico nacional de la calidad de la gestión 2026. CUNAEB suma cerca de 3.000 prestaciones médicas escolares en la región del Maule en lo que va del presente año. Comité Damas de Loncomilla en San Javier fortalecieron sus conocimientos en horticultura. 9 establecimientos del territorio SLEP Los Álamos logran certificación ambiental 2026.
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1: Este es un nuevo encuentro con las informaciones a través de la red Ambrosio, agradeciendo que estén junto a nosotros en esta oportunidad. Vamos de inmediato a conocer el contenido preparado para la presente edición.
0: Región.
1: En el Liceo Bicentenario Arturo Alessandri Palma de la comuna de Longaví se desarrolló una instancia de capacitación encabezada por autoridades de Serna Geomín, Senapred y el SLEP Maule Costa, además del municipio, con el objetivo de fortalecer la preparación de las comunidades educativas ante eventuales riesgos asociados al complejo volcánico Nevados de Longaví. La actividad promovió el conocimiento, la prevención y la coordinación entre los distintos actores del sistema educativo y de emergencia, avanzando hacia establecimientos más seguros y preparados. La actividad, además, se replicó en diferentes comunas de la provincia, entre ellas Linares.
2: Desde la Unidad de Emergencia de la Municipalidad de Linares, junto a los equipos de Senapred y Serna Geomín, hemos mantenido un estrecho y constante contacto con todos los vecinos que se encuentran en el sector de radio de acción de una posible afectación que realizara el Nevado de Longaví. Mantenemos tanto números de teléfono y sus direcciones en caso de realizar alguna evacuación, siempre preocupados por el bienestar de los vecinos de la precordillera.
1: Con el objetivo de adquirir nuevas herramientas para sus huertos familiares, integrantes del Comité de Mujeres Damas de Loncomilla visitaron el invernadero gestionado por los profesionales de fomento productivo. Durante la jornada, conocieron técnicas de cultivo de hortalizas, manejo adecuado de plagas y buenas prácticas para el cuidado de los cultivos. La actividad permitió compartir experiencias y aprender conocimientos prácticos que posteriormente podrán replicar en sus propios hogares, contribuyendo al desarrollo de huertos más saludables y productivos. Esta instancia forma parte del trabajo de apoyo y capacitación que busca fortalecer la autonomía y el emprendimiento de las mujeres de la comuna. En el marco de los servicios preventivos desplegados en diferentes puntos de la región, personal de la sección Centauro de Carabineros detuvo a un

0: Nombre por el delito de receptación de vehículo motorizado tras establecer que el automóvil que conducía mantenía un encargo vigente por robo. Con este procedimiento, la institución alcanzó los 40 vehículos recuperados durante el presente año en la región del Maule, reflejando el trabajo permanente de fiscalización y prevención en el actuar de sus funcionarios en diferentes puntos de la región. Un total de 84 establecimientos educacionales del Maule recibieron su certificación ambiental 2026 en una ceremonia encabezada por autoridades regionales lideradas por el Seremi del Medio Ambiente, Felipe Mazardo, y el Seremi de Educación, Cristian Letelier. Este reconocimiento es otorgado por el Sistema Nacional de Certificación Ambiental y destaca a las comunidades escolares que implementaron con éxito diversas estrategias de educación en sus aulas y entornos, promoviendo la sustentabilidad en las distintas provincias de la región. Dentro de este grupo regional sobresalen de manera especial 9 planteles pertenecientes al territorio del Servicio Local de Educación Pública SELEP Los Álamos, que demostraron un compromiso activo con la gestión ecológica y la conciencia medioambiental, distribuyéndose en los 3 niveles de logro que contempla la medición básica, medio y de excelencia.
1: Efectivamente, estamos muy contentos de haber concluido esta ceremonia de certificación ambiental de 84 establecimientos de toda la región del Maule, y en particular hay muchos que pertenecen a la zona que está dentro de las competencias del SELEP Los Álamos, incluido nuestro querido Margot Loyola de Linares, que obtuvo no solamente una certificación de excelencia respecto de los criterios del SINCAE, sino que también fueron destacados como el establecimiento que se adjudicó el premio por la labor destacada de sus docentes, en este caso el profesor Ibáñez. Así que la verdad que es un doble reconocimiento que nos llena de alegría, orgullo, y que sobre todo nos llama a que todos los colegios de la región del Maule puedan avanzar en este ejemplo de cuidado del medio ambiente.
2: Estamos muy contentos de poder acompañar a nuestro establecimiento del territorio del Servicio Local Los Álamos, que han recibido en esta ceremonia la certificación ambiental. Algunos de ellos vienen trabajando mucho tiempo y muchos años. Solamente queremos agradecer y expresar nuestro compromiso de seguir apoyando esta iniciativa y ampliarla a otros nuevos establecimientos.
0: La Junta Nacional de Auxilio Escolar y Becas, JUNAEB, ejecuta el Programa de Servicios Médicos, una iniciativa destinada a mejorar las condiciones de salud de los estudiantes de establecimientos educacionales municipales, particulares, subvencionados y de los servicios locales de educación. En la ejecución, destaca el compromiso de los profesionales del Programa de Servicios Médicos, que ha logrado gestionar, entre marzo y a la fecha, 2.800 atenciones generales, lo que implica un aumento de 14% en comparación a la misma fecha del año pasado. La Subsecretaría de Desarrollo Regional va a capacitar a los 345 municipios del país para el diagnóstico nacional de la calidad de la gestión 2026. Se van a llevar adelante de manera telemática entre los días 20 y 30 de julio del año en curso. En estos talleres regionales, los equipos municipales podrán conocer a fondo la metodología del instrumento, resolver dudas en tiempo real y recibir todo el soporte técnico necesario para asegurar un proceso exitoso. El diagnóstico nacional es un cuestionario autoaplicado inspirado en el modelo de gestión de calidad de los servicios municipales. Está diseñado para que los propios equipos locales, quienes mejor conocen su territorio, analicen su situación institucional, orienten decisiones estratégicas y detecten oportunidades de mejora continua. Un total de 20 mujeres de la comuna de Colbún finalizaron con éxito el curso Servicio de Tapicería y Restauración de Muebles y su Comercialización, iniciativa financiada por el Servicio Nacional de Capacitación y Empleo, SENSE, y dirigida a integrantes del programa Mujeres Jefas de Hogar de Cernameg. La capacitación, parte del programa Becas Laborales y ejecutada por el organismo técnico Coren Training, contempló intensas jornadas que sumaron 152 horas en total, en las que las participantes adquirieron conocimientos y desarrollaron habilidades en un oficio altamente demandado en la actualidad, como es la tapicería y restauración de mobiliario.
3: Mi experiencia fue maravillosa, conocimos personas con distintas habilidades que podemos compartir y apoyarnos entre nosotras. También tuvimos el apoyo de nuestro profesor y de la OTEC, quienes fueron los que llevaron a cabo este taller. Agradecer enormemente por el conocimiento que se nos entregó y que se nos abren las puertas para el mundo laboral.
4: Estamos muy contentos en la comuna de Colbún, en la provincia de Linares, por este curso de tapicería exitoso para 20 mujeres alumnas de la comuna de Colbún, porque entendemos el desafío que tenemos enorme en materia de poder darle empleo y de poder darle oportunidades para capacitarse a las mujeres en nuestro mercado laboral. Sabemos que es un desafío latente, no solamente en la región, sino que en todo el país, respecto del alto desempleo en mujeres, y por eso valoramos este curso que ha sido tan recibido por estas 20 alumnas que corresponden a la comuna de Colbún, y que también nos significa el desafío, el llamado para seguir trabajando y para seguir pensando cómo podemos fortalecer la oferta programática que SENSE le ofrece en este caso a las mujeres trabajadoras en la región del Maule.
0: Muchas gracias por habernos acompañado. Les invitamos a seguir como siempre junto a nosotros.
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0: 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Una de la madrugada. Dos minutos.
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La buena compañía hace que el tiempo vuele en Ambrosio. 2 de la madrugada. 1 minuto. 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
1: 4 de la madrugada, exactamente.
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0: La buena compañía hace que el tiempo vuele en Ambrosio. 5 de la madrugada. Un minuto.
1: Quizás algunos recuerden a la banda Understones. Esta fue una banda legendaria de punk y rock norteamericana que hicieron música en los años 70. No fueron tan conocidos en Latinoamérica, pero tuvieron una importante carrera, particularmente en Estados Unidos, y también algunos discos fueron éxito en Europa. Bien, esta banda se disuelve con el tiempo y su vocalista, Fergal Cherky, inicia su carrera personal como solista. No tuvo grandes éxitos, no tuvo una gran cantidad de long plays que le permitieron estar en los primeros lugares, pero sí fue muy respetado por la calidad de su música. Es así como en el año 1985 lanza un disco que no llegó a tener un ranking importante en Estados Unidos, pero increíblemente en el Reino Unido llega al número uno. Es lo que ya suena de fondo y vamos a escuchar en forma íntegra. Fergal Cherky y su clásico A Good Heart.

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0: La temperatura del momento en Ambrosio.
1: La temperatura, 24 grados.
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Regularmente tocamos música de la banda británica Dire Straits, una banda que tiene grandes clásicos. No quiero hablar de esa banda en este momento, porque en realidad me quiero concentrar en su vocalista, Mark Knopfler. Bien, tras la dilatada carrera que tuvo la banda Dire Straits, una banda genial en los años 80, bueno, particularmente en 1985 probablemente fueron una de las top 5 bandas más importantes a nivel mundial. Explosión en MTV con su video Money for Nothing, todos recuerdan, clásico. Pero bien, después de la disolución de la banda, en el año 2000, Mark Knopfler lanza su segundo disco como solista. Y antes de hablar de la canción, quiero comentar un poco la historia de Mark Knopfler, porque da origen, tiene que ver, relación directa con esta canción. Bien, en la Segunda Guerra Mundial, uno de los judíos perseguidos por Hitler fue el padre de Mark Knopfler. Tanto así que ellos tuvieron que escapar de ese régimen y se fueron a Londres, a Inglaterra, cuando Mark Knopfler solo tenía 7 años. Solo le quedaron recuerdos de la infancia. Y es así como después de muchos años, Mark Knopfler empieza a recordar cómo fue su vida hasta los 7 años y cómo pudo haber sido de no haber tenido que huir del régimen de Hitler. Esta canción, que ya suena de fondo, trata justamente de eso, del tener que haberse ido de su país, haber abandonado Escocia, su país natal, Mark Knopfler es escocés, y de cómo adora los lugares, los parques, el ambiente, el entorno de su país natal, Escocia. Del disco Sailing to Philadelphia del año 2000, nos quedamos con Mark Knopfler y una de sus clásicas canciones como solista, What It Is.

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1: 6 de la mañana, 4 minutos.

Jim Bobbouin es el intérprete que está sonando de fondo en este momento acá en la radio. Soy Andrés Valenzuela, compartiendo discos, canciones, clásicos de todos los tiempos. Bien, probablemente esta canción ya les suene algo conocida. ¿Sí? Fue el tema central de la película Cobra, el año 1986, interpretada por Sylvester Stallone, todos recuerdan. Pero quiero hablar de este intérprete, Jim Bobbouin. Él no partió siendo cantante y tampoco compositor. Colaboró en otras bandas como bajista, pero tiene un currículum bastante interesante. Se inició como bajista de apoyo en las grabaciones de la banda de Ramones. Después pasa a apoyar la carrera como solista de Debbie Harry, la vocalista de la banda Blondie. Y también colaboró en algunos discos de la producción de Lionel Richie. En 1986 tiene la oportunidad de grabar un disco como solista, Drums Along the Mohawk, el cual incorporó esta canción que está sonando de fondo, pero que en ese momento no tuvo ningún impacto. Solo se dio a conocer en todo el mundo tras ser el tema central de la película Cobra. Esto le permitió ser conocido prácticamente en todo el mundo con esta canción. De 1986, extraído del soundtrack de la película Cobra, es Jim Bobbouin y su clásico Feel the Heat.

La buena compañía hace que el tiempo vuele en Ambrosio. 7 de la mañana. Exactamente. 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

0: La temperatura del momento en Ambrosio.
1: La temperatura, 24 grados.
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3: En Chile existen 4 especies de loros pertenecientes a la familia Psittacidae: el choroi, la cachaña, el perico cordillerano y el tricagüe. De estas 4 especies, el loro tricagüe es la más grande y colorida, siendo esta una de las causas que lo tuvo al límite de la extinción. El tricagüe mide entre 43 y 47 centímetros de largo y posee un anillo periocular de color blanco, que lo caracteriza y diferencia de otras especies chilenas. Tiene vistosos colores que van desde el oliva hasta el azul, pasando por amarillo, anaranjados, grisáceos, verdes, blancos y cafés. La distribución original del tricagüe se extendía hasta el río Copiapó y el río Biobío, e incluso hasta las cercanías de Valdivia. Sin embargo, hoy en día existen solo algunas loreras activas en la zona central del país, ubicándose el 85% de la población entre las regiones de O'Higgins y el Maule. El resto se encuentra en sectores de la cuarta región y algunos sitios acotados de la tercera región. El tricagüe es monógamo y para anidar prefiere cuevas en barrancas, las que usa como refugio durante todo el año, colocando en estas profundas cavidades de 2 a 5 huevos de color blanco, y luego de aproximadamente 24 días, los polluelos nacen y son cuidados por ambos padres. El estado de conservación del tricagüe está definido como en peligro de extinción. Esto debido a la alteración permanente de su hábitat, a la captura de sus polluelos y juveniles que históricamente han sido objeto de comercialización como mascotas en el mercado negro, además de la caza de la que han sido objeto por ser considerado una amenaza para los cultivos, ya que el loro tricagüe tiene una alimentación esencialmente granívora y al sufrir la depredación de su hábitat natural se ha tornado un asiduo visitante a los cultivos de maíz y trigo, lo que está provocando una difícil convivencia con los lugareños. A la destrucción de su hábitat debemos sumar la presencia cada vez más numerosa de turistas en los alrededores de sus lugares de anidación, lo que ha llevado al abandono de algunas loreras, pudiendo verlos en la actualidad cerca de poblados y sectores rurales, en donde las bandadas de loros se posan en caminos y sectores no habituales en su proceso de geofagia, lo que aumenta el peligro por cuanto son víctimas de atropellos y apedreos constantes por parte de lugareños y visitantes. Situación que en el Maule está poniendo nuevamente al loro tricagüe en un nivel de vulnerabilidad. El Cyanulicius patagonus bloxami, loro tricagüe o loro barranquero, es objeto de admiración y estudio por científicos y aficionados del área en todo el mundo, por sus singulares características que lo sitúan en un hábitat de condiciones climáticas y geográficas extremas, muy poco común entre los psitácidos, lo que lo ha transformado en un superviviente. Por esto, el tricagüe, el loro del fin del mundo, merece ser protegido y estudiado para asegurar su preservación como un ícono de nuestra fauna maulina. Soy Leo Albornoz y esto es Experiencia Maule.
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0: La buena compañía hace que el tiempo vuele en Ambrosio. 8 de la mañana, 2 minutos. 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
1: ¿Qué tal? Bienvenidos a Byte. Nos vamos a la frontera de México con Estados Unidos y hay una noticia impactante. Estamos hablando del arsenal del futuro. ¿Cómo es la nueva tecnología antidrogas? Bueno, México está probando una tecnología tan impresionante como controversial. Por un lado, tenemos a los drones con ametralladoras, vehículos aéreos no tripulados que pueden ser usados para vigilancia y, en caso de ser necesario, para realizar acción de combate de forma remota. Esto permite a los agentes de seguridad monitorear y neutralizar amenazas en zonas de alto riesgo sin exponer vidas humanas. Por otro lado, se están probando perros robot, máquinas capaces de operar en terrenos difíciles, escanear áreas peligrosas y, en algunos casos, llevar armamento o equipo especializado. Estos robots son ideales para la exploración de túneles, almacenes o cualquier lugar donde un humano correría un gran riesgo. Todo esto en un escenario de combate. Su uso es un cambio radical, por supuesto, en la forma de operar. Esto no está exento de polémica, porque la incorporación de robots y drones armados levanta serias preguntas éticas. ¿Quién es el responsable si un robot comete un error? El debate sobre la dehumanización de la guerra es más relevante que nunca, mientras los defensores argumentan que estas tecnologías salvan vidas de soldados, y los detractores que podrían bajar el umbral para el uso de la fuerza y generar un conflicto más escalado y menos predecible. El uso de drones y robots en el combate con

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3: Hola, buenos días. ¿Cómo están todos? Un gusto de saludarles. Hoy día estamos ya en día viernes 5 de junio para compartir con todos y cada uno de ustedes buena música, noticias y mucho más. Hay una niebla a esta hora que moja incluso. Bueno, dicen que algo de agua va a caer. Vamos a revisar en un rato más el pronóstico del tiempo. No sé si hoy o mañana, ahí vamos a estar viendo. Hoy día toda la gente que se llama Salvador, también Bonifacio, están de onomástico, así que un saludo para ambos. Bien, vamos a ir de inmediato a escuchar buena música y ya regresamos para compartir las informaciones aquí en Red Ambrosio.
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2: Vamos con la revisión de la prensa escrita entonces. Diario El Heraldo trae lo siguiente para esta oportunidad. Orquesta Sinfónica Juvenil de Linares intensifica campaña para concretar histórico viaje a Viena. San Javier, Carabineros detuvo a sujeto por mantener un orden de detención vigente por el delito de robo. Profesor del Colegio Margot Loyola de Linares fue premiado a nivel regional. Serna Geomín actualiza información sobre el nevado de Longaví. Deportes Linares fortalece su vínculo con la comunidad en Escuela Santa Ana de Querí. CCHC Ñuble y Maule solicitan acelerar ejecución de obras comprometidas en la Ruta 5 Sur. Bien, algunas noticias que están ahí publicadas hoy día en el diario El Heraldo.

0: Continuamos, te estamos acompañando y revisando también informaciones a esta hora de la mañana aquí en la Red Ambrosio. Vamos con el diario El Lector Online, que trae lo siguiente: Seremis de Salud y Trabajo inician plan de fiscalización a locales nocturnos en la región. Colbún S.A. convoca a postular al programa Energía para Emprendedores Maule 2026. Ministerio de Obras Públicas desarrolla masivo plan de limpieza en el río Mataquito para mitigar riesgos de inundaciones en Curepto y Licantén. Tesorería General de la República inicia embargos de bienes raíces a deudores del crédito con aval del Estado. LIPAC es proyecto prioritario para la Dirección de Arquitectura del Ministerio de Obras Públicas Regional. Algunas de las informaciones que están publicadas hoy día en Diario El Lector.
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1: 10 de la mañana, exactamente.
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1: 10 de la mañana, un minuto.
3: Perfecto, vamos con emol.com. Gran mayoría, 67%, defiende registro de vándalos y más del 60% respalda que sancionados pierdan beneficios sociales. Un 75% apoya la salida de los dos subsecretarios. Hombre queda en riesgo vital tras ser acribillado en Colina, recibió 20 disparos. ¿En qué está el proyecto para regular las apuestas online? La resolución del Servicio de Impuestos Internos vuelve a ponerlo en foco. Familias de acogida en proceso para postular y cómo avanza el plan de gobierno para reducir ingreso a residencias. El plan de Chevesic para mejorar gestión de tribunales y la ofensiva contra Urrutia. Estados Unidos sanciona al presidente de Cuba y miembros de la familia Castro. Díaz-Canel ya había sido penalizado en julio del año pasado. Sánchez sale al paso de trama del PSOE para sabotear investigaciones de corrupción, nunca avalé. Radiografía al estado medioambiental de Chile, las cifras que retratan los avances y desafíos de nuestro país. Empresa vincula incendio de bodega en Isla de Pascua con conflicto por antenas. Proyecto con que WOM busca brindar señal 5G es resistido. Aseguran que reforma la ley indígena dará certeza legal a arriendo informal de tierras. Organizaciones de migrantes esperan ver los efectos del plan retorno, pero valoran interés de regularizar casos. Le pido respeto. El tenso momento entre CAS y Toledo en el Encuentro Nacional de Alcaldes. Lo recibí y lo leí. Alvarado responde a Quintana por plan de seguridad. Trama bielorrusa. Tribunal mantiene en prisión preventiva a Ángela Vivanco. Hecho por humanos. La tendencia que podría ganar terreno en medio del auge de la inteligencia artificial. Vacían la temida cárcel del helicoide de Venezuela y trasladan a los presos a otros recintos. Jefe de la ONU pide a Israel retirarse de Líbano tras acuerdo de alto al fuego. Tesorería General de la República inicia embargos de bienes raíces a deudores del CAE y advierte remates. Atención de urgencia por causa respiratoria llegan al 32,2%, la cifra más alta en lo que va del año. 7 años de sequía, ¿por qué no hay nuevas aperturas en la bolsa chilena? Noticias que están publicadas en el diario emol.com.
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5: Liceo Pedro Aguirre Cerda de Cauquienes es proyecto prioritario para Dirección de Arquitectura del MOB Regional. Tesorería General de la República inicia embargos de bienes raíces a deudores del crédito con aval del Estado. Municipalidad de Colbún entregó más de 7.000 kilos de azúcar para apicultores de la comuna.
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5: En su reciente visita a Cauquenes, el director de arquitectura del MOB, Pablo Sepúlveda, destacó que el proyecto del Liceo Pedro Aguirre Cerda ya diseñado es la iniciativa más importante a nivel regional en el ámbito educacional, posicionándose como una prioridad para su desarrollo. En la reunión de articulación con el proyecto de reposición del establecimiento, obras largamente esperadas por la comunidad cauquenina, donde inicialmente se demanda contar con más de 20

0: La Tesorería General de la República comenzó a ejecutar embargos sobre bienes raíces de personas que mantienen deudas asociadas al CAE y que no regularizaron su situación tras las instancias de notificación y cobro realizadas por la institución. Esta medida ya fue ejecutada en las regiones de Antofagasta, Araucanía y Los Lagos y será extendida al resto del país durante los próximos días. Los embargos sobre bienes raíces se suman a otras medidas de cobro ya aplicadas por la institución, como la retención de activos financieros sujetos a procedimientos de cobranza. La institución reiteró el llamado a las personas que mantienen obligaciones pendientes a informarse sobre su situación y a utilizar mecanismos de regularización disponibles en su sitio web www.tgr.cl/cae.
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0: El municipio de Colbún realizó la entrega de más de 7.000 kilos de azúcar a 77 apicultores de la ciudad como parte del programa de apoyo a la alimentación invernal de las abejas. La iniciativa busca fortalecer la actividad apícola local durante los meses de menor disponibilidad de alimento natural, contribuyendo al cuidado y desarrollo de las colmenas. Junto con este beneficio, el municipio entrega asesoría técnica permanente, apoyo en sanidad apícola y diversas acciones orientadas al fortalecimiento del rubro. Este programa municipal representa una inversión anual cercana a los 44 millones de pesos.
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0: Continuamos más revisión de prensa a esta hora de la mañana. Vamos con la tercera que trae lo siguiente en esta oportunidad. Impacto de megarreforma. Dice así, nuevo informe financiero de Hacienda prevé un peor escenario fiscal a partir del 2027. Gobierno se abre a legislar cambio al secreto bancario vía judicial tras reñida votación en el Senado y golpe al tren del agua. Moza declara exitosa la OPA y se queda con el 72% de blanco y negro. CAS hace frente a la arremetida municipal por atribuciones y alcalde Toledo protagoniza impasse con el presidente. En otras informaciones, Víctor Pérez, si no fuera por Alvarado, la UDI sería aún menos relevante. OpenAI acepta someterse a revisión del gobierno de Estados Unidos antes de lanzar sus modelos de inteligencia artificial. El Senado de Estados Unidos garantiza el financiamiento total del ICE en una de las mayores victorias legislativas de Trump. La ONU alerta del deterioro de las condiciones humanitarias en Cuba ante el refuerzo del bloqueo de Estados Unidos. Estados Unidos rechaza cualquier intento de derrocar a Paz y anuncia un refuerzo de la ayuda de emergencia para Bolivia. Estados Unidos amenaza con retirar visados a quienes intenten manipular las elecciones en Colombia. Presidente de Ecuador reduce nuevamente su gobierno y pasa de 14 a 10 ministerios. Son noticias que están publicadas en La Tercera.
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1: La temperatura, 24 grados.
2: Continuamos con la revisión de la prensa escrita a esta hora de la mañana. Te estamos acompañando siempre aquí en la red Ambrosio. LUM. Vamos con LUM de inmediato. Trae lo siguiente en esta oportunidad. Fue impactante que una persona con tatuajes entrara a este mundo. El conocido broker Gabriel López relata su ascenso en el mundo inmobiliario. Torpedo con sueldos requeridos para comprar departamentos de 4.000 UFs comuna por comuna. Expo Vivienda presentará 458 proyectos y 6.050 unidades en venta en Estación Mapocho. Chiqui Cordero cuenta cómo se enteró de que iba a ser abuelo a los 38 años. Proyecto de ley Chao Tómbola busca eliminar el azar en admisión escolar. Leonor Varela se mudó de París a Madrid en motorhome. Fue maravilloso. Noticias que están publicadas en LUM.

Vamos con las noticias que trae Diario El Mercurio. Falta de control interno y de fiscalización, los flancos en la regulación financiera que vela el millonario caso de lavado de activos del Tren de Aragua. Registro de vándalos al afectar derechos penalistas advierten que es clave que se aplique con sentencia firme, apelaciones y control judicial. Gobierno activa estrategia para asegurar la aprobación en general de la ley miscelánea con votos propios. Hacienda defiende IVA digital a las casas de apuestas en línea. Cobrar impuestos no es legalizar. Supremo afirma que nunca ha aceptado escuchar las partes implicadas en causas antes de audiencia. Con actos masivos, candidatos peruanos cierran sus campañas para la elección presidencial. Ahí están las noticias en parte de lo que trae Diario El Mercurio.

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2: 11 de la mañana, 2 minutos.
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3: Ahora sí vamos al Banco Central a revisar las informaciones de los indicadores económicos para este día 5 de junio 2026. La UF 40.695 pesos con 38 centavos. La UTM de junio 71.506 pesos. El dólar observado está en 894 pesos con 99 centavos. El euro alcanza los 1.039 pesos con 72 centavos. Esos son los indicadores económicos para la presente edición. Te los entregamos aquí, por supuesto, en Red Ambrosio.

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Esta es sin duda una de las mejores canciones de toda la década de los años 80, la banda Go Go's y el éxito Our Lips Are Sailing. ¿Todas la recuerdan? Es la canción que está sonando de fondo. Bueno, voy a hablar un poco de esta canción. Se lanzó en el año 1981 y viene incorporada en el disco Beauty and the Beat, que fue el disco debut de la banda Go Go's. Aquella banda liderada por Belinda Carlisle, Jane Wedlin y Kate Ballantyne. Esta canción fue reversionada en el año 1983 por la banda Fanboy 3, una versión un poco más rockera, no tuvo impacto, pero fue un cover de esa canción. Es la que estamos escuchando de fondo en este momento.

Pero la versión con la cual nos vamos a quedar ahora no es la versión original, tampoco es un cover y tampoco es un plagio. ¿Y por qué lo digo? Porque es una interpretación que hizo años después Jane Whitlam, la autora de esta canción y, por supuesto, integrante y fundadora de la banda The Go Go's. Ella decidió grabarla como solista, entendiendo que era una creación propia. Jane Whitlam fue musicalmente quizás la más importante de la banda Go Go's. De hecho, aparte de Belinda Carlisle, fue la segunda que tuvo la carrera como solista más importante de esa banda. Y musicalmente era la más completa. Con su versión nos vamos a quedar ahora. Es Jane Whitlam, fundadora de la banda The Go Go's, y esta canción de Go Go's que interpreta como solista posteriormente. Es el éxito Our Lips Are Sealed.

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1: Vamos con el pronóstico del tiempo. La dirección meteorológica dice que hoy Linares estará cubierto, mañana con 11 grados, sí. Mañana 8 y 13 grados, cubierto también. El día domingo 7 y 14 grados, cubierto. En el caso de Parral, 10 grados para hoy día, cubierto con lloviznas matinales. El resto, mañana en este caso, 8 y 13 grados, cubierto. El día domingo 7 y 15 grados, también va a estar nublado. En Cauquenes, 13 grados para hoy día, nublado. Mañana 9 y 14 grados, nublado y lloviznas en la mañana, en la madrugada y mañana. El domingo 8 y 16 grados, va a estar nublado a parcial. En Peyúgue, Chanco, Curanipe, va a estar con 13 grados hoy día, cubierto. Mañana sábado 10 y 13 grados, lloviznas matinales, cubierto. El día domingo 8 y 15 grados, nubosidad parcial a despejado. Ese es el pronóstico del tiempo, según nos indica la Dirección Meteorológica de Chile.
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1: Vamos a revisar una encuesta publicada en esta ocasión, este viernes, la encuesta Black and White, entregó los resultados de un nuevo sondeo donde profundizó en el impacto de la ciudadanía tras la primera cuenta pública del presidente José Antonio Kast. Entre las medidas que más debate han generado están la creación de un registro nacional de vándalos, que forma parte del paquete legislativo que ingresará la cartera de seguridad y que busca sancionar con pérdida de beneficios sociales a quienes cometan incivilidades. Las opiniones disidentes apuntan a que la pérdida de beneficios sociales solo perjudicaría a las personas del segmento más vulnerable, mientras que personas con mayores recursos no se verían afectadas en este aspecto al no formar parte del universo de quienes reciben estos beneficios. El presidente señaló el pasado 1 de junio que este registro permitirá que quienes hayan cometido delitos como atentar contra carabineros, el personal de los servicios de salud, la retención del transporte público, el tráfico de estupefacientes, el daño a monumentos nacionales, entre otros, respondan por sus hechos. Quienes cometan algunos de estas conductas perderán beneficios sociales como la gratuidad en la educación, la pensión garantizada universal o el subsidio de arriendo. De la misma manera, hay conductas que no son constitutivas de delito, pero las tipificaremos como incivilidades, tales como la venta ilegal de alcohol, el consumo de drogas en la vía pública, los rayados sin autorización a la propiedad pública y privada o la destrucción de equipamiento comunitario. Estas conductas también darán lugar a pérdida de beneficios sociales, sostuvo. En tanto, el 2 de junio, el ministro de Seguridad, Martín Arrau, dio un nuevo impulso a su cartera al pedir la salida de hasta el entonces subsecretario de Seguridad, Andrés Juanet, y de Prevención del Delito, Ana Victoria Quintana. En la tarde, en tanto, presentó ante el Senado un plan de seguridad con 7 ejes, 26 iniciativas legales y 39 acciones operativas. Respecto a los resultados del sondeo aplicado a 1.147 personas con un error muestral de 3,1% para un 95% de confianza, Paola Sahel de Black and White comenta que la mayoría relativa declara que tras la primera cuenta pública sus expectativas respecto al gobierno de José Antonio Kast disminuyeron. Agrega que la mayoría sí respalda la idea de un registro de vándalos para sancionar incivilidades. La mayoría relativa, 44%, declara que, bueno, tras la primera cuenta pública, sus expectativas respecto al gobierno de José Antonio Kast disminuyeron. La proporción de quienes opinan en esta línea aumenta entre mujeres y personas con 18 a 34 años. En tanto, la mayoría, 67%, sí respalda la idea de un registro de vándalos para sancionar incivilidades. La proporción de quienes apoyan esta iniciativa aumenta en el segmento C3 y en personas mayores de 35 años. En tanto, la mayoría está de acuerdo con sancionar el rayar o intervenir espacios públicos, 67%, y el consumir drogas en la vía pública, 62% con la pérdida de beneficios sociales. La proporción aumenta en el segmento C3 y a medida que aumenta la edad. En cuanto a los ajustes que hizo Raúl en su cartera, la mayoría respalda la salida de los dos subsecretarios, Martín Arrau, 75%, la proporción de quienes opinan en esta línea aumenta entre hombres del segmento C2 y a medida que aumenta la edad. En tanto, la mayoría, 65%, respalda la presentación del plan de seguridad de Martín Arrau ante el Senado. La proporción de quienes respaldan aumenta entre hombres en los segmentos ABC1, C2 y a medida que aumenta la edad. La encuesta también mostró que un 32% aprueba la forma en que el presidente Kass está conduciendo el país, el gobierno. La proporción de quienes lo respaldan aumenta entre hombres en el segmento ABC1, C2 y a medida que aumenta la edad. En tanto, la proporción de quienes apoyan la forma en que el presidente Kass está conduciendo el gobierno aumentó en un punto porcentual con respecto a la última medición. Ante la consulta respecto a cuáles son los principales problemas que enfrenta Chile actualmente,

2020, los encuestados se inclinan con un 68% por la opción seguridad, delincuencia y narcotráfico, las que son mencionadas en primer o segundo lugar. También aparecen en las menciones economía con un importante 50%, en tanto un 31% aprueba la forma en que el gobierno del presidente Kast está enfrentando la delincuencia. La proporción de los que aprueban la forma en que el presidente está enfrentando la delincuencia aumenta en 5 puntos porcentuales con respecto a la última medición. Por ahí va más o menos esta encuesta, Black and White, que está publicada hoy día viernes. Continuamos, esta es la Red Ambrosio.

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0: Vamos al tema de ciencias. Miren, se halló lo siguiente. A ver, tras medio siglo de incansable búsqueda, un equipo de astrofísicos de la Universidad de Northwestern, Reino Unido, encontró pruebas concluyentes del poderoso viento que sopla desde el agujero negro supermasivo central de la Vía Láctea, Sagitario A, un hallazgo que supone un hito histórico de la astronomía. Según las leyes de la física teórica y los modelos aceptados sobre evolución galáctica, los agujeros negros no solo engullen materia, sino que, debido a la enorme energía que es generada en el proceso de acreción, también la expulsan de forma de viento o chorros. Sin viento, sería una anomalía inexplicable del universo, pero hasta ahora, debido a las tremendas dificultades técnicas para observarlo, nadie había podido encontrar pruebas de su existencia. Ahora, un estudio liderado por Mark Gorski y Elena Muchikova de Northwestern proporcionó la imagen más detallada jamás obtenida de la interacción entre el CGRA y el entorno de la que lo rodea, los hallazgos que abren una nueva era en la comprensión de la física en el corazón galáctico, se publicaron en Astronomical Journal Letters. Aunque los agujeros negros son famosos por tragar todo lo que se acerca, no solo atraen la materia hacia adentro, también expulsan material. A medida que el material gira en espiral hacia el interior de un agujero negro, se mueve cada vez más rápido hasta que alcanza una velocidad cercana a la de la luz, lo que crea suficiente energía y presión para lanzar parte del material caliente hacia afuera en forma de vientos o chorros. Si bien los astrónomos detectaron pruebas de erupciones pasadas en uno de estos, en este agujero negro, no lograban detectar los flujos de salida que ocurren actualmente. Los autores creen que esto se debe probablemente a que este agujero se encuentra en una fase más silenciosa y es simplemente increíblemente difícil de ver. Para observar nuestro propio agujero negro tenemos que mirar a través del plano de nuestra galaxia, dijo Murchikova. Eso significa que tenemos que mirar a través de gas, polvo y estructuras ionizadas, y uno no puede ver realmente a través de todo eso con facilidad. Ahora, las nuevas herramientas y observaciones del equipo finalmente pudo mirar más de cerca, utilizando 5 años de observación extraordinariamente profunda de los telescopios de Atacama, ¿cierto?, del proyecto ALMA en Chile. Los autores construyeron la imagen más nítida jamás diseñada del gas molecular frío que rodea un agujero negro. O sea, uno no se pueden imaginar qué sería estar ahí cerca de uno de estos. Son monstruos que están ahí en la galaxia afuera, tragando todo lo que pillan. Vamos a la música. 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

Ya nos vamos, solamente desearles que tengan un buen día. El lunes próximo estaremos de regreso para compartir con todos ustedes buena música, noticias y mucho más aquí en la red Ambrosio en la mañana, en Ambrosio M. Luego llega Patricio Tapia en un rato más con todas las noticias para ustedes. En la noche está Ricardo también con Estilo Libre. En la tarde a las 4 está Mauricio Pepay junto a Alta Frecuencia. Un abrazo, chao, chao.

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